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9: 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Esta es la hora en el pueblo. 7:07.

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1: 7 y 16.

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3: 7 y 28.

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1: 7:40.
0: 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Esta es la hora en El Pueblo. 7:40.

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11: Los golpes y los errores nos capacitan, nos enseñan en la vida y el amor.

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1: 8 y 15.

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4: 8:30.

Isabel, desde Juliaca, para Encantos del Perú. Música en vivo. Vamos, muchachos.

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1: 8 y 41.

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1: 8:51.
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0: 9
2: y 23.
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2: 9
3: y 39.

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2: 9:44.

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1: 9
2: y 51.

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11: De esta manera, a través de Radio El Pueblo, en los 93.3 de la frecuencia modulada, llegamos a la parte final de nuestra programación radial para el día de hoy. Esperando que nuestra edición haya sido de vuestro completo agrado, nos despedimos de usted hasta nuestra próxima edición. Que tengan dulces sueños y un alegre despertar. Buenas noches.

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1: 4 y 20.

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3: En el nombre de Dios, en el nombre del Todopoderoso, en Cristo Jesús y en el nombre de los santos y de las ánimas, nuevamente nos presentamos delante de los micrófonos de esta prestigiosa emisora. Hoy lunes, queridos hermanos y hermanas, su hermano Ezequiel García viene con este ánimo muy ferviente para poder equilibrar la mente de cada persona y conmover el corazón de cada ser humano, de cada hombre y de cada mujer, joven o señorita, de todas las personas que se encuentran con terribles problemas, de todas las personas que se encuentran con terrible desgracia y con muchísima mala suerte. Queridos hermanos y hermanas, si hoy en día te encuentras atravesando el momento más triste, el momento más crítico y muy difícil en tu vida, hoy en estos momentos se encuentra con una dolencia en el cuerpo, con un dolor de cabeza, con un dolor de espalda, con un dolor de cintura, pues hoy es el momento de salir adelante. Hoy es el momento de encontrar esa felicidad. Hoy es el momento de encontrar la alegría, de encontrar el éxito, de encontrar la prosperidad. 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Y he venido con un único propósito, de sacar adelante a todas las personas que sufren, de sacar adelante a todas las personas que lloran, a todas las personas que se encuentran en fracaso, a todas las personas que se encuentran en tristeza, a ese hombre, a esa mujer que está derramando lágrimas mañana, tarde y noche, a esa persona que busca la felicidad y no lo encuentra, a esa persona he venido a devolverle la felicidad. A esa persona he venido a devolverle la alegría, a devolverle la armonía en su vida. El maestro huancabambino Ezequiel García. Soy el único maestro poderoso que verdaderamente sé cómo curarte un daño, cómo curarte una maldad, una brujería, una hechicería. Para eso, señoras y señores, estoy yo. Para poder ayudarles a todas las personas, para poder ayudarles a todos los hombres, a todas las mujeres, a ese joven, a esa señorita que se encuentra llorando, que se encuentra sufriendo, a esa persona descarriada en la vida, a esa persona que no sabe qué cosa hacer con ese dolor de cabeza, con ese dolor.

0: de espalda, con ese dolor de cintura. A esa persona que recorre de doctor en doctor, de clínica en clínica, buscando una mejoría, buscando una sanación y sin poder encontrarlo. 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De esta manera, hermanos míos, nos vamos a una brevísima pausa. Regresamos en esta su emisora.
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0: Así es, queridos hermanos y hermanas, ya estamos en Ayacucho, Huamanga, ya llegamos, señoras y señores, a curar, a sanar, a desatar y a desencantar de un daño, de una maldad o de una enfermedad natural. 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Hermanitos y hermanitas, señoras y señores, es muy triste ver a mucha gente, a muchos hombres, a muchas mujeres, cómo lloran, cómo sufren, cómo se encuentran atrapados a la tristeza, cómo se encuentran acorralados con una enfermedad, encerrados entre las cuatro paredes de su casa sin poder salir adelante. Es muy triste ver, señoras y señores, a mucha gente perdida en la vida, bebiendo, tomando y fumando. Hermanos y hermanas, es muy triste ver a mucha gente cómo se descontrola y se destruye su vida, hermanos míos. Muchas de las veces, a veces hasta en las drogas. ¿Por qué? Porque hay problemas en la vida, problemas en la casa que no pueden solucionar, o enfermedades que realmente pues no se pueden curar. Por eso es que tu hermanito Ezequiel García, estoy aquí, señoras y señores. Estoy aquí en Ayacucho, Huamanga, para poder ayudarte, para poder curarte, para poder destruir ese mal, destruir ese daño, destruir esa maldad, esa brujería, esa hechicería que tienes. 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Hermanos y hermanas, déjame decirle que para nosotros no hay nada imposible. Si a ti te hicieron un mal, un daño, una maldad, o te dieron un brebaje maligno, un brebaje hechizado, un brebaje encantado, entonces yo lo voy a destruir ese mal. Lo voy a destruir esa maldad. Lo voy a hacer que lo botes ese daño, esa maldad que recibiste por la boca. Yo voy a hacer que lo botes por la boca. Porque así venimos trabajando, señoras y señores. Así venimos trabajando, hermanos míos. Así estamos para poder ayudarles a todos y cada uno de ustedes. 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Hermanitos y hermanitas, señoras y señores, el maestro Ezequiel García, nos vamos a una brevísima pausa. En esta su emisora retornamos.
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0: 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Te encuentras preocupado, triste y desesperado porque esa persona te dice ya no te amo, ya no te quiero, ya no quiero saber nada de ti. Hoy es el momento de recuperar esa felicidad, porque nosotros, el maestro Ezequiel García, estoy para poder realizar las ataduras de amor, los amarres momentáneos, los amarres eternos y los amarres matrimoniales. Hermanos y hermanas, ¿cuántas personas que quieren separarse con el poderoso amarre de Ezequiel García hoy viven felices, viven alegres, viven contentos? Hermanos y hermanas, pero si esa persona ya se fue de tu lado, ya te dejó, ya te abandonó, no sabes qué cosa hacer, hasta piensas quitarte la vida al darte cuenta que esa persona te dejó porque era el motor y motivo de tu propia persona y nunca pensaste que te iban a abandonar. Pues hoy es el momento de recuperarlo. Hoy es el momento de traerlo, de arrastrarlo de donde esté, con quien esté, y ponerlo a tus pies, queriéndote, amándote, respetándote, valorándote. Así, queridos hermanos y hermanas, así el maestro Ezequiel García está ayudándoles a todos y cada uno de ustedes. Y si usted no puede venir a mi templo bendito, si usted no puede venir a mi altar sagrado, altar de curación, no te preocupes, que nosotros, hermanos y hermanas, realizamos los trabajos presenciales y realizamos los trabajos a distancia. Hacemos trabajos presenciales y a distancia. Me envías tu nombre completo, de ti y de la otra persona. Me envías la fotografía de los dos juntos o puede ser por separado. Y de esta manera se realiza el trabajo a distancia. Así, queridos hermanos y hermanas, venimos ayudando a muchísima gente, a muchísimos hombres y a muchísimas mujeres. Por eso, señoras y señores, ya no pierdas el tiempo. 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Hermanos míos, de esta manera nos vamos ya a una brevísima pausa. Retornamos en esta su emisora.
1: 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Envíenos sus cartas contándonos sus dificultades, también la fecha de su nacimiento, mes y año en que nació, y luego escuchará su respuesta en el meollo de grafología.
0: Bien, pues hermanos y hermanas, de esta manera ya hemos llegado a la parte más esencial de la grafología, la correspondencia de cartas. Preste mucha atención a las respuestas de cartas. Atención, mucha atención, la primera carta que tenemos en vuestras manos. Atención, mucha atención. La primera carta que tenemos en vuestras manos dice: ¿cómo está, señor Ezequiel García? Le envío mi carta a ustedes para que ustedes me puedan ayudar. Hace más de año y medio que me encuentro sufriendo con un fuerte dolor de cintura que me duele con todas mis piernas y a veces se endormece, dice. Quisiera que usted me diga si la enfermedad que yo tengo será una enfermedad natural o tal vez será un daño, tal vez será una maldad, una brujería. Maestro, dice, yo firmo con el seudónimo El Hombre Preocupado por mi Salud, esperando mi respuesta, y yo me despido. Bien, pues mi querido hermanito, velamos, rastreamos, estudiamos tu carta grafológicamente. De esta manera hemos visualizado lo que está pasando en tu persona, lo que está sucediendo. Nosotros hemos visto la enfermedad que tú tienes, no es un daño, no es una maldad. Lo que tú tienes, mi querido hermano, se trata de una fuertísima inflamación a la parte de los riñones. Así es, tú vienes ya teniendo como cálculos renales. De esta manera se visualiza una piedra muy grande en tus riñones, que eso se tiene que hacer una operación. Eso es lo que te está perjudicando también para caminar. lo más rápido posible se tiene que hacer el tratamiento, lo más rápido posible tienes que ir a un doctor para que de esa manera te pueda sacar los anales correspondientes y así mismo posiblemente se tiene que extirpar esa piedra grande que tú tienes para que de esa manera puedas encontrar la mejoría. Mi querido hermano, pues eso fue la respuesta de atención. Atención, mucha atención, otra carta que tenemos, atención, atención, mucha atención, otra cartita que tenemos, otra cartita que nos está llegando, dice Maestros Huancabambinos, curandero Ezequiel García, le envío mi carta a ustedes porque soy, dice, la mujer triste y muy preocupada. Quisiera que usted me diga, maestros, qué es lo que está pasando en mi hogar, qué es lo que está pasando con mi familia. Hace ya, maestros, más de un año y medio que yo vivo peleando, vivo discutiendo con mi esposo. No sé qué cosa está pasando con él porque se ha vuelto muy rebelde y se ha vuelto muy caprichoso y todos los días, señores, quiere salir. Maestros, no quiere ni ayudarme a trabajar. Yo quisiera que usted me diga, ¿es algo natural o tal vez lo han hecho un daño, tal vez lo han hecho una maldad, lo han hecho una brujería? Eso quisiera saber, maestros. Yo, maestros, dice, firmo con el seudónimo La Mujer Preocupada, esperando mi respuesta, yo me despido. Bien, pues, mi querida hermanita, La Mujer Preocupada, velamos y rastreamos tu carta. Estudiamos tu carta grafológicamente y de esta manera nosotros hemos detectado, nosotros hemos visualizado lo que está pasando, lo que está ocurriendo. Nosotros hemos visto que este hombre con quien tú estás ha dejado de quererte, ha dejado de amarte, ya no siente amor, ya no siente cariño, ya no siente nada por tu persona. Se ve que esta persona realmente está saliendo con alguien más. Hay alguien más en su vida. Hay alguien más con él. La persona de quien te estoy hablando se trata de Marilú. Marilú es la persona que se metió con tu marido. Marilú es la persona con quien estás saliendo. Por esa razón es que tu pareja dejó de quererte, dejó de amarte y ya no siente nada por ti porque te está engañando, te está traicionando. Y eso no es todo, porque planean viajar. Mi querida hermanita, planean viajar a la capital de Lima, se visualiza un viaje largo y se van a ir definitivamente y a ti te van a abandonar. Antes de que eso pase, tienes que venir a mi templo bendito, a mi altar sagrado, para de esa manera nosotros poder realizar un trabajo para alejar a esa persona que se entrometió en tu relación y de esa manera tú puedas vivir la felicidad. Mi querida hermanita, eso fue la respuesta de su carta. Atención, mucha atención, otra carta que tenemos. Atención, atención, mucha atención, otra carta que tenemos, otra carta que nos está llegando. Dice Maestro Huancabambino, curandero norteño Ezequiel García, soy fiel oyente, dice, de su bonito programa. Por eso le envío mi carta a ustedes, para que ustedes me puedan ayudar. Maestro, quisiera saber qué es lo que tiene mi esposa, dice. Hace ya más de 3 meses que se encuentra postrada en una cama y nadie lo puede curar. Ya le he llevado a distintos sitios y con distintos doctores, maestro, pero nadie puede encontrar su enfermedad. Maestros, yo quisiera saber si mi esposa aún todavía tiene cura o ya no. Ella es de las iniciales MSJ. Yo firmo del seudónimo El Hombre Preocupado por mi pareja. Esperando mi respuesta, yo me despido. Bien, pues, mi querido hermano, nosotros velamos y rastreamos tu carta, estudiamos tu carta grafológicamente y de esta manera nosotros hemos detectado, hemos visualizado a través del manto sagrado, del manto rastrero, hemos visto, mi querido hermanito, pues, que tu mujer todavía tiene cura, tu mujer todavía tiene sanación, a pesar de que los doctores dijeron que ya no tenía cura, los auxiliaron su salud. Yo te voy a decir que esta enfermedad que ella tiene se trata de un daño, se trata de una maldad, de una brujería. A ella lo agarraron sus prendas de vestir y lo hicieron un muñeco, lo enterraron en un cementerio para que nadie lo pueda curar, para que nadie lo pueda sanar. Por esa razón es que ella se encuentra así. Porque lo hicieron para que no se pueda movilizar y ni pueda hablar. ¿Quién es la persona que lo hace este daño? ¿Quién es la persona que lo hace esta maldad? Se trata de tu propia ex. Así es, tú antes de que estés con esta actual pareja, tuviste otra persona más con quien terminaste la relación, pero ella no pensaba perderte. Ella quería recuperarte, pero como tú ya estabas con tu pareja prácticamente, dijiste no a esta persona. Entonces ella se vengó de esta manera, llevando su nombre de tu mujer a un brujo malero, un brujo hechicero, para que lo hagan el daño, para que lo hagan la brujería. Por esa razón es que ahora ella se encuentra así. Pero no te preocupes, tráelo inmediatamente a mi templo bendito para nosotros curarlo. Eso fue la respuesta de su carta. Bien, pues hermanitos y hermanita, de esta manera ya hemos llegado a la parte culminante. Nosotros nos despedimos. Con nosotros será hasta el día de mañana. Que Dios los bendiga. Permiso.
1: 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Queridos hermanos, este programa se volverá a escuchar el próximo día a la misma hora y por esta misma emisora. Gracias, les dice el curandero Ezequiel García. Que Dios los bendiga a todos ustedes. 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
16: Son las 5
17: y 4.
18: Abelito, no me

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1: Son las 5
2: y 9.

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Esta es la hora en el pueblo. 5:16.

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4: Son las 5
5: y 31.

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1: Son las 5:42.
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1: Son las 5
2: y 53.
3: Carlitos Abel, desde Juliaca, para Encantos del Perú. Música en vivo. Vamos, muchachos.

0: estás tú. Ahí nomás.
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13: 6
14: y 6.

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1: 6:16.
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3: 6
4: y 31.

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1: 6:38.
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1: 6:47.

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1: 6
2: y 51.

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2: La hora exacta, 7 de la mañana
3: y 9.
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2: La hora exacta, 7 de la mañana
3: y 20.

0: con amor.
1: Wow.
0: Rusia de los Andes. Así.
2: Sí, sí.
0: Cariño.
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8: La hora exacta, 7:00 a.m.
9: y 30.

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1: La hora exacta, 7 de la mañana
2: y 38.

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2: Esta es la hora en El Pueblo. 7:49.

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11: 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Esta es la hora. En el pueblo, 8:07.

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1: 8 y 17.
2: En esta vida, valora a las personas que amas.

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4: 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Esta es la hora en el pueblo. 8:31.

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1: 8 y 39.
2: Adelante, maestros. 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
1: 8 y 48.

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1: 9 de la mañana y 14.
2: Abelito, no me tengas miedo, no te voy a morder.
3: Chanta tu palito, papá. Señores,

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1: 9 de la mañana y 24.

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1: 9:38
0: 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Esta es la hora en El Pueblo, 9:38

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1: 9 de la mañana y 51.

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13: y 6.
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15: Chanta tu palito, papá. Señores.

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1: 10 y 11.

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Esta es la hora en el pueblo. 10:19.

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6: 10 y 30.

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1: 10
2: y 34.

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1: 10:44.
2: Adelante, maestros. Suena.

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13: 11 de la mañana.
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13: 11 de la mañana.
14: Y 4.

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1: 11 de la mañana y 13.

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7: 11 de la mañana. Y 30.

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1: 11 de la mañana
2: y 40.

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2: Esta es la hora en El Pueblo. 11:46.

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13: Las 12
14: y 6.

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1: Las 12 y 23.

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1: Las 12 y 54.

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6: Una de la tarde
7: y 29.

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12: Esta es la hora, 2 de la tarde.
13: Y 8.

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6: 3 y 31.

0: amiga. Se te cayó.
1: Gracias.
0: ¿Cómo te llamas?
1: Muchas gracias. Yarita, ¿y tú cómo te llamas?
0: Yo me llamo Dilio.
1: Bueno, gracias, chao.
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3: 3 y 39.

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ese para ti, el Big Chapis, Isabel Enríguez.

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12: 5 y 3.

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1: 5 y 11.

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3: y 17.
4: Abelito, no me tengas miedo.

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1: 5 y 22.

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5: 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Esta es la hora en el pueblo. 5 y 34 minutos.
6: 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Amor.

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0: 5 y 45.

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12: 6 y 4.
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1: 6:15.
2: Carlitos Abel, desde Juliaca, para Encantos del Perú. Música en vivo. Vamos, muchachos.

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0: 6 y 20.

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1: 6:35.
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2: 6 y 52.
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